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los años 90, la industria musical chilena recibió a muchos artistas del extranjero, entre ellos al cantante Charly Sa, y esta canción, Sentimientos.

José Luis Rodríguez con su tema Tengo Derecho a Ser Feliz. A continuación escuchamos y se escucha de fondo John Secada, Otro Día Más Sin Verte.

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1: Hola, hola, hola, ¿qué tal? Buenos días, buenos días. Así estamos dando comienzo a una nueva jornada a través de Radio Ecos del Valle, la 91.3, la regalona de San José de la Mariquina. Saludamos a todos quienes están de onomástico. También aprovechamos de saludar a todas las personas que en el día de hoy se encuentran de cumpleaños, deseándoles muchas, muchas felicidades junto a su grupo familiar. Y bueno, ya comenzamos también a saludar desde Arica, Punta Arenas, a través de nuestras señales online para todas las regiones de nuestro país. También aprovechamos de saludar a todos los países sudamericanos que ya están en la sintonía. Y bueno, no se olviden que como cada día también saludamos a la 14ª región de Los Ríos a través de sus comunas y sectores rurales. En especial a la comuna de Mariquina, les saludamos a los sectores rurales desde la costa a la precordillera de norte a sur. Así también el saludo para todas las poblaciones de San José de la Mariquina, a todos los trabajadores y trabajadoras, en especial para aquellos que están en pleno turno de la noche, les estamos saludando. Y no podíamos dejar de saludar a todos los señores choferes de los buses rurales de acercamiento, al igual que el saludo para todos los señores choferes de los buses de traslado de trabajadores en sus distintas jornadas. Ya estamos saludando a los choferes de los furgones de traslado de trabajadores. En especial, el saludo para las mujeres que realizan este turno bien tempranito, también en la conducción de los furgones de traslado de trabajadores. Así también estamos saludando a todos los choferes de los furgones escolares. Una gran, gran responsabilidad en el traslado de niños en los diferentes establecimientos educacionales, tanto del sector rural como también urbano, sean particulares subvencionados o bajo la modalidad SLEP. Estamos llevando también el saludo para todos los señores taxistas, para aquellos que están a esta hora trabajando y los que se van a incorporar durante la mañana. El saludo para todos los choferes de los buses intercomunales, San José Valdivia, San José Mewin, San José Mafil. Y ya estamos, como cada día, saludando a todo el personal del hospital de nuestra ciudad. Una labor de suma importancia en el cuidado y la protección de la salud de todos nosotros. Vaya nuestro agradecimiento por atendernos todos los días del mes. Así también estamos saludando a todas las funcionarias del ELEAM de San José de la Mariquina. Una labor de suma importancia, sobre todo lo que respecta al cuidado de la tercera edad. Saludas manipuladoras. En sus manos, la responsabilidad de la alimentación de todos los niños de los diferentes establecimientos educacionales de nuestra comuna de Mariquina, tanto en el sector rural como también urbano. Para saludar a nuestros amigos lecheros y panaderos. En especial saludamos todos los días a las mujeres que trabajan en las panaderías atendiendo al cliente o también colaborando directamente en la elaboración del pan nuestro de cada día. Y por supuesto, el saludo para todos los trabajadores en general, trabajadores de la construcción, trabajadores agrícolas, forestales, de los aserraderos, de planta celulosa, a los asistentes de la educación y profesores de los diferentes establecimientos educacionales de nuestra

comuna. Así también saludamos a todos los trabajadores y trabajadoras del comercio que se incorporan a partir de las 8 de la mañana. El saludo para todos los funcionarios y funcionarias de la salud, ya sea postas o consultorios. Y no podíamos dejar de saludar a todas nuestras dueñas de casa, pues, nuestras queridas dueñas de casa, que todos los días nos comienzan a sintonizar muy, pero muy tempranito. Así estamos ya también saludando a todos los trabajadores y trabajadoras de la empresa externa de aseo y ornato Verde Sur. Y es el momento de decirles que les saludamos desde los estudios centrales, ubicados en Mariquina 020. Como cada día, les saluda un amigo y servidor de todos los días del mes, don Luis Ruiz, que les dice a todos ustedes, bienvenidos a su programa emblemático, El Alegre Despertar. Lo hacemos con mucho cariño, con mucho afecto para todos ustedes, agradeciendo cada mensaje que envían al programa todos los días de la semana. Así que queremos también, quiero dar gracias a Dios por la vida y la salud que nos permite poder estar cada día con ustedes en este milagro de la vida que hace posible el poder estar muy, muy tempranito con ustedes compartiendo cada día nuestra programación de lunes a viernes. Así que vamos a ir rápidamente a nuestra tradicional portada musical y luego ya estamos también saludando a todos nuestros queridos auspiciadores que nos apoyan durante todo el mes para hacer posible nuestra programación.

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las 6 de la mañana con 26 minutitos, cuando ya comienza el gran movimiento de buses para los respectivos turnos. Estamos ya saludándoles a todos ustedes en el día de San Leonidas. ¿Eh? Como bien lo decíamos al principio, estamos saludando también a todas las personas que en el día de hoy están de onomástico. Y por supuesto, el santoral nos recuerda para hoy a San Leonidas. ¿Ya? Reiterar mis saludos para todas las personas que en el día de hoy se encuentran también de cumpleaños, deseándoles muchas, muchas felicidades junto a su grupo familiar. Y bueno, es una semana muy importante, una semana clave, donde comienzan también a prepararse en todas las comunas de la región de Los Ríos, todo lo que se viene en materia de la ceremonia ancestral del Huitripantro, ¿no es cierto?, que es el año nuevo mapuche, ¿ya? Durante toda esta semana van a haber distintas actividades en distintas comunas relacionadas con esta ceremonia ancestral que es el Huitripantro. De hecho, en el día de mañana, a eso de las 10 de la mañana, comienza la ceremonia en Dollinco, ahí en la escuela, ¿no es cierto?, de Dollinco, a cargo del profesor Gustavo Manzano y toda su comunidad escolar, a quienes saludamos desde muy tempranito, y saludamos también a Dollinco y también al jardín infantil de Dollinco, ahí que está muy cerquita, ahí al ladito de la escuela, de este sector tan bonito de San José de la Mariquina. Así que se preparan para esta gran ceremonia ancestral para el día de mañana. A partir de las 10 de la mañana comienza esta ceremonia, ¿ya? Un gran saludo entonces, reiteramos, a Dollinco y otros sectores que también se están preparando para lo mismo, ¿ya? Se viene entonces, vamos a vivir la última semana ya del otoño. Comienzan a prepararse también las vacaciones de invierno en la región de Los Ríos, que comienzan el 22 de junio hasta los primeros días de julio, ¿ya? Así es que, bueno, va a haber un gran movimiento escolar esta semana con distintas actividades que ya estamos describiendo a esta hora. Y, por supuesto, comienza ya el día 20 a las 12 de la noche el invierno, definitivamente, en el hemisferio sur. Y, bueno, aprovecho también de saludar a todas las personas que están enviando sus saluditos por acá desde muy tempranito, como ya es habitual en nuestro programa del Alegre Despertar. Muchas gracias por tomarse su tiempo, enviar sus saluditos desde muy temprano de distintas regiones de nuestro país. Las 6:28, seguimos la ruta de la música para seguirles acompañando mientras ustedes van camino al trabajo o se están preparando para regresar a vuestros hogares.

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Bueno, de esta forma estamos ya saludando también al turno que comienza a viajar a esta hora a las 7 de la mañana. Ya los trabajadores están en sus respectivos paraderos esperando los buses y furgones. Así que un gran saludo ahí para todos los señores choferes de los buses de traslado de trabajadores y también a los choferes de los furgones de traslado de trabajadores. Y donde también aprovechamos de saludar algunas mujeres que trabajan también desde muy temprano en los furgones de traslado de trabajadores con un horario bastante importante que considerar, ¿ya? 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

0: 7 de la mañana con 5 minutitos. Ya se están yendo nuestros amigos trabajadores y trabajadoras a sus respectivos turnos. Luego ya se vienen los turnos de las 7 y media con el traslado también de estudiantes que comienzan a irlos a buscar a sus propios domicilios, ¿no es cierto?, para llevarlos a sus respectivos establecimientos educacionales. Entre las 7 y media y las 8 de la mañana comienza todo el movimiento de los furgones escolares. Aprovechamos de saludar a todos aquellos que van viajando hacia el sur de nuestro país y en especial hacia Valdivia en sus vehículos particulares, y también algunos que van viajando en sus respectivos buses de las distintas empresas que van hacia la ciudad capital junto a sus choferes y pasajeros. Así que un cordial saludo de la 91.3, la Regalona de San José de la Mariquina, a través de su programa El Alegre Despertar.
1: Y ahora

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las 7 de la mañana con 36 minutitos, ¿eh? 7 con 36 minutitos, cuando ya el turno de las 7 y media va rumbo al trabajo. Los demás están ya, algunos en el casino, los de las empresas que tienen casino, obviamente, para sus trabajadores, están con el rico desayuno a esta hora y luego comienza la jornada laboral. Y se preparan también los turnos de las 8 de la mañana, 7 y media, 7 con 36. Furgones escolares ya transitando por los diferentes sectores para luego ya comenzar a ubicarlos en sus respectivos establecimientos educacionales. Y los demás se están preparando para el turno de las 8 de la mañana. Bueno, mientras todo eso sucede, yo le cuento algunos datitos que me han llegado acá a nuestra mesa de trabajo. Se arrienda o se vende en 3 hectáreas de terreno plano agrícola en el sector de Puringue Rico, a 4,5 kilómetros de San José, camino a Bewin. Verdaderos interesados, llamar al teléfono el 940-06-4765. ¿Ya? Y otro datito importante, mientras usted va camino al trabajo o viene de regreso a su domicilio, terminando ya su turno, se arrienda terreno agrícola de 3,5 hectáreas con casa en Puringue Rico. La casa consta de 3 dormitorios, baño, cocina, living, garage, agua y luz. Verdaderos interesados, contactarse al número 940-06-4765. Un buen datito, porque siempre andan preguntando dónde pueden arrendar, dónde se vende algún espacio físico, ¿no es cierto?, para instalar su casita o cambiarse también de lugar, ¿ya? Así que por ahí están los datitos para que usted los vaya anotando y vaya también teniendo presente lo que dice relación a arriendo y ventas, ¿ya? Y tenemos también una información que nos hicieron llegar, ¿no es cierto?, para de mucha importancia para las mujeres que están en la sintonía, ¿eh? Para aquellas mujeres que están en la sintonía, sabemos que hay muchas dueñas de casa, tempranito, escuchando la radio ahí, a través de la 91.3 y su programa El Alegre Despertar, así que yo le voy a dar un datito a esta hora, ¿ya? Desde el Cefán de San José de la Mariquina, para darle a conocer lo siguiente, esto dice relación a la agenda de su hora de Papa Nicolau, ¿no es cierto? Este famoso PAP que se, ¿no es cierto?, que es un examen obligatorio en nuestro país para todas las mujeres, ¿ya? Atención entonces para todas las mujeres de 25 a 64 años inscritas en nuestros centros de salud. Desde junio estaremos contactando telefónicamente a las usuarias que nunca se han realizado el PAP o que no lo han realizado en los últimos 3 años. Los llamados se realizarán desde el número el 933-70-1628, porque por si usted recibe una llamadita, estimada señora que me está escuchando, ¿no es cierto?, este es el número que le van a marcar y le van a decir, señora, ¿sabe qué? Le comunicamos qué, ¿ya? Para que le tenga, para que quede clarita ahí lo que le van a informar. 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Por lo que les invitamos a estar atentas y responder cuando sean contactadas. 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Ahí estamos bien entonces con el Cefán. Le entregamos la notita ahí para de información para las mujeres que están en la sintonía de la 91.3. Nunca
hace falta un buen datito. Nunca falta un buen datito, ¿no es cierto? Claro. A propósito de datito, vamos a ir rápidamente con el informe del tiempo que nos trae ya a esta hora la oficina meteorológica de nuestro país. Una semana que ya le había comentado la semana anterior, va a ser una semana muy fría, ¿ya? Una semana que va a ser de mucho, mucho frío. Y bueno, como antecediéndose también a lo que va a ser la última semana de otoño y al comienzo a partir ya del 20 de junio, pasada la medianoche, comienza ya en el hemisferio sur el invierno. Para hoy la temperatura a esta hora es de apenas 4 grados y la máxima no va a superar los 10 grados. No va a haber lluvia, pero vamos a tener 10 graditos nada más de temperatura, que es bastante frío el día. ¿Para qué decir de mañana? Mañana vamos a comenzar con 0 grados por la mañana y tan solo 9 grados por la tarde, nublado parcial. Ya el día miércoles vamos nuevamente con los tiritones de bien tempranito y bueno, las noches van a estar muy heladas, por si acaso. Por si usted tiene que salir de noche, ya a partir de las 6:30 de la tarde, ya prácticamente comienza el frío. Y el día miércoles vamos con 1 grado bajo cero y una máxima de 10 grados por la tarde, nublado a parcial. El jueves comienzan ya los nubarrones, con una mínima de 5 por la mañana y 12 por la tarde. Y el viernes ya definitivamente vamos con la lluvia nuevamente, como diciendo, prepárense que se viene el invierno, con una mínima de 7 y una máxima de 10 grados. Y el día sábado nuevamente vamos a tener un día nublado con lluvias débiles, con una mínima de 5 y una máxima de 11 grados. Y el día domingo terminamos con una mínima de 4 y una máxima de 10 grados, nublado a parcial, ¿ya? Y el día viernes, bueno, el día viernes por la tarde ya prácticamente los chiquillos van a salir de vacaciones y van a regresar por allá por el 6 de julio, ¿ya? Para que se preparen también las mamitas porque van a tener a todos los niños en la casa, ¿ah? Van a estar todos los niños en la casa. Y no tan solo los niños, los adolescentes también. Ya nomás, a esta hora estamos con ustedes compartiendo la mañana del Alegre Despertar a través de la 91.3, que siempre, siempre le trae más de algún datito para ustedes. ¿Ya? Así que vamos a ir rápidamente con algunas noticias que están llegando también hasta nuestro terminal de prensa. Hombre murió apuñalado en una plaza de Valdivia. Presunto autor llamó a carabineros y se entregó. La conciencia no le permitió quedarse callado, ¿ya? Un hombre fue asesinado en una plaza de Valdivia en medio de una riña. El presunto autor se entregó a carabineros y reconoció su participación. De acuerdo a lo informado por la PDI, el hecho ocurrió la madrugada de ayer domingo tras una riña que tuvo lugar en una plaza pública ubicada en la intersección de calle Los Picaflores con Liantur, en la población Nueva Región, comuna de Valdivia, lugar en donde se encontraba la víctima fallecida debido a una herida cortante en su tórax. El teniente Waldo Bendaño, oficial de ronda de la prefectura de Valdivia, detalló que un hombre de 51 años manifestó a carabineros que había participado directamente en los hechos, señalando además que fue él quien solicitó la concurrencia de personal policial y del SAMU. Según informó la PDI, con base en antecedentes preliminares de la indagatoria, el imputado de nacionalidad chilena y con antecedentes policiales afirmó haber mantenido una pelea con el fallecido debido a que éste habría estado acosando a una de sus hermanas, agrediéndolo con el arma cortante, lo que finalmente le provocó la muerte en el lugar. Al respecto, el subprefecto Hugo Leal, jefe de la Brigada de Homicidio de la PDI de Valdivia, explicó que en cuanto al imputado se encuentra detenido en situación de flagrancia y será puesto a disposición del juzgado de garantía de Valdivia, pasando a control de detención como corresponde. Perito del Laboratorio Criminalística Regional Valdivia de la PDI se encontró abocado, ¿no es cierto?, a establecer la identidad de la víctima mediante diversos peritajes, los que ya concluyeron, por supuesto, ya que no portaba documentos en los instantes que ocurrieron los hechos. Las 7 de la mañana con 46 minutitos, 7 con 46.
Nuevo puente Coyilelfu alcanza un avance de un 11% en su construcción. A poco del inicio del invierno, vacunación contra la influenza alcanza un 73,45% en Los Ríos. Habría participado en 7 asaltos. Mujer fue detenida por atracos en Eje Pedro Montt de Valdivia. Así se está moviendo la noticia rápidamente en esta mañana. Y pasamos también rápidamente a lo que nos trae para el día de hoy el Diario Austral Región de Los Ríos para este día lunes. Joven remero de Panguipulli es el noveno del mundo. Ingeniero titulado en Valdivia gana tercer lugar en evento en China. 500 asistentes dieron vida al Adbrit Race. Avanzan obras para mejorar el Hospital Santa Elisa de San José de la Mariquina. Sujeto cometió asesinato y luego se entregó a carabineros, como ya lo comentábamos. En las diversas comunas de la región de Los Ríos se preparan para la celebración del Huitipantum, ¿ya? Como también va a suceder acá en la comuna de Mariquina. Rodeo Valdiviano premió a sus mejores exponentes de la reciente temporada. Las 7:47, 7:47, seguimos rápidamente revisando informaciones que están llegando ya a nuestro terminal de prensa y se las contamos tempranito ahí para que esté bien informado, ¿ya? Niños haitianos sin rastro en Chile, informe revela fallas graves y vuelos sospechosos autorizados. Colo Colo es el superlíder y la Universidad Católica lo sigue a distancia. Hijo de la princesa de Noruega es condenado a 4 años de cárcel por 2 violaciones y maltrato. Allá se toma justicia, aunque sean príncipes. Trump dice que velada fue uno de los días más emocionantes en la historia de la Casa Blanca. Ya. Rescatan a 3 personas que se extraviaron en el Cerro Manquehuito. No tenían equipos para la noche. Combate de gran incendio de acopio de neumáticos en Cerrillos ya se extiende por más de 24 horas. Murió Tati Almeida, una de las fundadoras de las Madres de la Plaza de Mayo en Argentina. Proyecto para aumentar el endeudamiento público en 6.200 millones de dólares será votado el día miércoles en el Congreso. Más informaciones rápidamente. Proyecto para aumentar el endeudamiento público en 6.200 millones de pesos será votado el día miércoles, como ya lo habíamos comentado. Chile celebra acuerdo entre Estados Unidos e Irán y destaca avances para la paz en Medio Oriente. Pulso ciudadano. Desaprobación a presidente Kast llega a nuevo máximo desde que asumió. Aún no se puede acomodar el gobierno y obviamente los sondeos son a la baja. Fiscalía y Corrupción Judicial de Los Ángeles, jueza no se inhabilitó en más de 40 causas. Así estamos revisando algunas de las tantas informaciones que llegan cada día hasta nuestro departamento de prensa cuando ya son las 7:49. Y se prepara el turno de las 8 de la mañana porque los demás ya llegaron a sus trabajos, ¿ya? Y bueno, también un saludo ahí para todos los choferes de los furgones escolares que a esta hora van conduciendo, obviamente, sus máquinas para ir a dejar a los estudiantes. Un saludo especial para las mujeres conductoras de furgones escolares.

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1: Ajinti, ajinti.

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